0: Al parecer, una avioneta acaba de estrellarse en Nueva York contra las conocidas Torres Gemelas.
1: Día normal, empieza el informativo, mi editor me advierte que es probable que te pinche unas imágenes en directo, Matías, porque hay fuego, hay humo en una de las Torres Gemelas de Nueva York.
0: Tenemos que ponernos en contacto rápidamente con nuestro corresponsal en Estados Unidos,
1: Ricardo Ortega. Ricardo, ¿qué sabemos?
2: Hola, buenas tardes, Matías. Se acaba de producir hace escasos minutos una avioneta, parece que se ha estrellado contra una de las Torres Gemelas en el tramo del piso 80 al 107. Son torres que tienen 107 pisos, las más altas del mundo. Puedo ver en estos momentos cómo está la cúpula de la torre, absolutamente envuelta en humo. Y hasta este momento se desconoce si ha sido un accidente o un acto terrorista.
1: Ricardo estaba también como yo. Estaba observando de forma directa la imagen desde la habitación de su apartamento.
0: Es que es un boquete tremendo el que ha producido, ¿eh?
2: Sí, es un boquete tremendo, además el fuego...
0: Bueno, y ahora de repente una explosión.
2: Es que otro avión volando muy bajo...
0: La otra torre, Ricardo, la otra torre. Ha impactado en la otra torre.
1: De repente se ve un boquete enorme en la otra torre. Digo, es otro impacto de otro gran avión, Ricardo.
0: Y además en una zona más baja aún. Dios santo, es otro avión, parece, el que se ha estrellado en la otra torre.
1: Estupefacción generalizada, asombro extraordinario, incredulidad.
3: Es la otra torre.

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2: Sí, es la primera vez que expongo en Pollença y primerizo en exponer en galerías, aunque lleve 20 años de pintor, porque siempre me he montado un poco las historias yo a mi manera. Y fue como cuando conocí a Paul, tuvimos una conexión muy orgánica, muy natural. Y a raíz de ahí, pues yo siempre admiré esta galería cuando venía a ver otros colegas. Y nada, pues fue dicho y hecho. Aquí estamos.
1: Sí, un flechazo.
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2: Bueno, hice unos pinitos cuando era muy joven, pero esto que todavía... No sabía si me metía de lleno en el ámbito artístico. Sí que estaba, creo que era incluso menor de edad cuando empecé a hacer algunas cosillas en galerías. Pero bueno, siempre me he montado yo las historias desde dentro hacia afuera. Siempre me ha gustado abrir mis estudios para que la gente pues pueda conectar con aquella vibración con la del creador en sí, ¿no? Que puedan conectar con la obra mucho más allá de unas paredes blancas alejadas del sitio de creación. Y con Paul pues nos unió Bukowski, una de las cosas que nos unió, y nada, es de lo que hablábamos antes, que la suerte que tenemos los artistas y los galeristas en este caso es que mucho de nuestros círculos cercanos de amigos es que han sido relacionados con el mundo del arte, personas que están interesadas en un cuadro de una galería o mismos clientes que al día de hoy, como Paul, le considero un amigo y nos unió que le gustó un dibujito mío de Bukowski. Nos amamos Bukowski los dos y a raíz de ahí unas cañas y ya.
1: Y de ir a buscar el dibujo y el cuadro en su estudio, el cual yo ya había visitado un par de veces antes y me flipaba, porque es lo que dice él, creaba unas atmósferas guapísimas. Y nada, lo vi por internet, dije este es mío, y conecté con él, bajé a verlo. Y ya, bueno, le expliqué quién era, dónde trabajaba, y él de seguida ya como que dijo, wow, me gusta mucho tu galería y tu rollo y tal, es lo que dice él. Tomamos unas cañas, estuvimos hablando, y de ahí ya surgió esa primera amistad, se ha forjado durante un año. I ara, per fi, hem arribat al moment de...
0: Un any fa que ja estàu a aquesta exposició.
2: Sí, jo, de hecho, estoy viviendo en Galicia, en Lugo, y nada, he tenido que volver a Mallorca para poder terminar la exposición, y nada, fue a raíz de Galicia, que estaba pues preparando una colección de cianotipias, que algunas de ellas estaban influenciadas para la galería, y luego he venido aquí a Mallorca... Y acabo de terminar la colección Rouge, del cual que acabamos de colgar, bueno, estamos colgando ahora la galería, y la verdad es que increíble, porque hay cosas cuando funcionan ahora por sí solas, y ha sido traerlo y ha sido como un engranaje perfecto, así que tiene pintón, la verdad.
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0: De Palma.
2: Sí, soy de Palma, sí.
0: Ets fill de periodistes, però em dic que fill d'en Pedro Prieto.
2: Sí.
0: Ta mare també periodista.
2: Mi mare periodista, escritora... Mi madre de Madrid, mi padre canario, por eso soy mallorquín, pero no lo he hablado nunca en casa, aunque lo entiendo perfectamente. Amo Mallorca, pero sí que es verdad que lo que hablamos con Paul, que un artista, su crecimiento personal sobre todo está en la zona de incomodidad, y Mallorca es muy cómoda sobre todo para el disfrute y el goce, ¿no? Y creo que alejarse significa mucho en la visibilidad y en la creatividad de un artista, porque evidentemente un creador necesita siempre un estímulo nuevo. Y en este caso, pues haberme ido tan lejos de casa cuando era muy joven, pues ahora mismo estoy como recolectando un poco aquellos frutos que no sabía muy bien qué estaba haciendo yo por Nueva York a los 18 años. Y bueno, ahora no hace falta irse a Nueva York o Roma como ciudades tan, tan punteras, y que sí que es verdad que me da mucha felicidad vivir en una aldea de 800 habitantes en Lugo, y estoy encantada de la vida. Sí que es verdad que necesito venir a Mallorca para reconectar con mi ser. Hay
0: mucha tranquilidad, ¿no?
2: Sí, pero bueno, yo creo que el truco de un artista siempre es... O sea, si tú estás pensando que estás alineado, es que algo está bajando. Hay que seguir evolucionando, hay que seguir y creo que bueno, ahora estoy muy feliz de estar aquí en Mallorca y con muchas ganas de la expo de mañana, la verdad.
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2: Pues yo soy artista por accidente, por así decirlo. Yo nunca de pequeño te noté como dibujante o esos niños que te pintaban las paredes en casa. Sí que es verdad que la pintura o el arte en sí me descubrió a mí por un cambio de domicilio que hicieron mis padres cuando coincidió mi época de cambiar de la ESO al instituto, y por eludir las matemáticas me metí en bachiller artístico, básicamente. Y fue a raíz de ahí que en un principio mi madre se llevó las manos a la cabeza diciendo que me hacía metiéndome en un lugar para artistas, cuando yo en realidad nunca había demostrado nada. Hasta que, de alguna manera, involucrándome con artistas, con incluso hay alguno que ya denota aquí en el panorama mallorquín, que es Oriol Angril, que era compartía pupitre con él y ahora es un grandísimo dibujante. Por al principio me ayudaban a hacer los dibujos y me apoyaban y yo los filmaba, pero creo que influenciarte con gente tan talentosa, pues descubres talentos que tienes ocultos que todos llevamos dentro. Y desde ahí, pues, tenía una novieta que vivía en París y me fui para allá. Y luego pues empezó mi historia de artista, y de París me fui a Nueva York y lo pasé canutas, pero a su vez tenía muy buenos resultados porque reconecté con algo que llevaba dentro de mí, que es la bohème, la belle époque, esa que plasmo de una manera como que parece un pintor que lo ha vivido en realidad, y nada.
1: Qué guay. Se dicen que... Bueno, leía el otro día que se ve que todos tenemos un don dentro, que todo el mundo tiene uno.
2: O varios.
1: O varios, exacto, o más de uno, pero uno lo tenemos seguro todos, pero que la gente no lo encuentra, no lo saca o le da miedo, ¿no? Y prefiere el conformismo y tener una vida más tranquila, sabiendo que hay algo dentro que podría sacar de lo que sea, ¿no? Ya sea arte, sea música, sea literatura, sea, yo qué sé, deporte, lo que sea, pero todo el mundo lo tiene. Y yo pensé, ostras, qué raro, ¿no? Pensaba que no, pero se ve que sí, que todos podemos tener algo, y por suerte sí. Tú lo sacaste, menos mal.
0: Va a despertar y va a fluir.
1: A veces
0: porque
1: decimos...
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2: Pues no, la verdad. Yo, de hecho, gané un concurso de una bicicleta en Agua City en la época y me lo hizo mi madre el dibujo. Yo esa bicicleta, bueno, pues la gané orgullosísimo, pero ni un trazo de ese dibujo.
0: Pero, ho pot dir perquè ha prescrit.
2: Sí, sí, ha prescrito ya, pero bueno.
0: No vendran a buscar la bici. 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
2: 100%. Uh-huh. A mí me condiciona muchísimo el espacio. De hecho, quise venir a la Galería de Paul para contemplar las paredes in situ y captar también la energía. Yo creo que cada obra tiene un destino cuando la pintas y es súper importante conocer la energía, tanto quien gestiona la galería como el espacio. Yo cuando alquilo un estudio para poder trabajar, yo ya estoy viendo cómo quedarían los cuadros. Yo al fin y al cabo tengo esa capacidad de poder verlo así en plan render y a través de ChatGPT, pero yo siempre lo he tenido aquí en la cabeza y me resultó muy fácil porque es una galería que tiene como diferentes estancias y que puedes jugar un poco con la linealidad donde quieres desarrollar la galería. Y en realidad se ramifica en cuatro partes la exposición, aunque el rouge venga del rojo. Pero digamos hay una amalgama de cuatro estilos, hay una colección de rescates del París del 2008 originales, que son unas joyitas que Paul me ha invitado a ver si las sacaba de casa de mis padres, que no veían la luz, pero sí que es verdad que es un buen momento para poder mostrarlas al público mallorquín. Luego hay una colección de cianotipias alteradas que he estado haciendo en Galicia, que es una propuesta que quiero desarrollar el año que viene. Ya son como las pruebas de artista, es como, entre comillas, los fallos, que realmente son las cosas más especiales porque son las pruebas originales. Luego está, bueno, los retratos de las asiáticas, que es lo que en un principio era la idea original que queríamos hacer en la galería, pero luego ha derivado que hemos querido hacer como un pack completo de que tiene una conexión entre todas las obras. Y bueno,
1: y el Barfly, ¿no?
2: El Barfly son las cenotipias, sí. Claro. Y bueno, y el resto hay que verlo en directo.
1: Sí, bueno, la idea era empezar con las asiáticas y sí, tirar por allí, pero cada vez que
2: hablábamos,
1: me decía, mira, Paul, es que he sacado esto. Y yo, guau, tío, qué flipada, tío. Y esto, molaría ponerlo, pero no encaja mucho, ¿no? Y luego me decía, pero es que también tengo esta cosa y tengo esto, he recuperado estos de París y tal. Y en
2: sí,
1: final,
2: yo le estaba volviendo loco porque yo estoy muy acostumbrado a trabajar en solitario y sí que es verdad que en este caso, trabajando con Paul y también junto a Elena, estoy aprendiendo mucho de profesionales que claro, yo siempre soy de yo me lo guiso, yo me lo como y me lo hago a mi manera. Y claro, ahora estoy entendiendo el concepto de galería. Y el sobre todo la armonía, los espacios, la coherencia, ¿no? A la manera de exhibir es tan importante como, bueno, es tan importante como los cuadros en sí. Porque si te equivocas en la manera de colgarlos, se pueden comer uno entre otros y ni siquiera poder disfrutar de la obra.
1: Totalmente.
0: És a dir, Paul, t'ha escoltat en Carlos.
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1: 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Que buen equipo que hacemos, no?
2: Equipazo.
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2: Bueno, Rouge és... Rouge és mi color, en realitat. El rojo sempre lo uso como color... Como color de fondo, siempre el rojo ha sido el escenario de mis escenas, de tanto las escenas pictóricas como las puestas en escena del estudio. Yo llevo pues más de una década haciendo performances multisensoriales en mi estudio. De hecho, cuando la hice en Roma fue increíble, porque incluso hasta la revista Rolling Stone me sacaron cuatro páginas de lo sorprendido que está, que me dijeron que lo generoso que es un artista de poder abrir las puertas y entremezclar sus energías con gente ajena, ¿no? Y que luego en cada exposición que he ido haciendo durante todos estos años, luego el precio que hay que pagar es muy alto energéticamente, porque claro, yo siempre lo hago en mi casa y que pasen cientos de personas en tu casa, yo que soy un poco hierbas, al día siguiente estaba removidísimo de energía.
1: Claro, hay una mezcla de energías espectacular,
2: sí, sí, sí,
1: ¿no?
2: Sí.
1: Esto se queda unos días.
2: Pero bueno, yo creo que es el precio que tienes que pagar por estar al servicio, ¿no? Por estar al servicio del arte, del amor y de las ganas de poder mostrar hasta la bilis, ¿no? Estás dando ahí hasta el máximo. Y este concepto es diferente, ¿eh? La galería... Esta vez yo me tengo que adaptar a la galería, no soy yo que decora, digamos, mi propio estudio. Y como decía Paul, aquí solo estoy en aprendizaje, yo estoy en plan cinturón blanco, aprendiendo. Y la verdad es que está siendo súper gratificante, sobre todo trabajar con gente que vibra a tu misma frecuencia. Es muy difícil lo que hablamos antes, trabajar con gente que no hay manera, pero en este caso está fluyendo de maravilla.
1: Sí, fluye todo. Fluye tanto que casi no venimos aquí.
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2: Esta vez la luz lo tiene los cuadros, no lo tiene la...
0: No habrá de que enviar las bombas.
2: No, los vatios se prevalecen con la luz cálida original de Galería Dionís Bernassa, pero sí que es verdad que el rojo me lo he llevado puesto de los cuadros. La galería sigue siendo la misma, pero sí que el rouge, estamos buscando un título que fuera representativo y que fuera neutral y que se adaptase tanto a mí como a la galería, y lo puse encima de la mesa y enseguida les pareció bien. Y...
1: Sí, nos encantó.
2: Y sí, tiene algo, no sé, hay cosas que... Sí. Rouge, sí, venga.
1: Rouge también, porque está el color, pero sí. Luego es una palabra francesa, tenemos una línea de cuadros de París muy bonita, entonces nos encajaba muy bien con todo, sonaba perfecto, sí. Para poner en el cartel era fantástico, sí. No sé.
2: Tú... Que ya verás, luego lo llamará todo el mundo Rouge.
0: Sí, eso. Sí. Eso pasará.
2: Clásico.
0: Pero bueno. Rouge. Sí. 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
2: Més... En total 30 obres hay.
1: Sí.
2: 25-30... Hay miniaturas, hay dibujos originales en pequeñitos, hay...
1: Exacto.
2: De las cianotípias hay una colección de 10, de dibujos cianotípias de París hay...
1: 6 más de tríptico.
2: 7, por eso te digo, que sí. Casi 30 ahora.
0: I veurem en aquesta exposició un poc la teva evolució, perquè també hi haurà obres dels teus inicis.
2: Hay obra del 2008. Es que esta colección tiene una mezcla que de alguna manera... Básicamente es como Roma, ¿no? Que es un caos controlado, no sabes cómo se equilibra, pero se equilibra. Y aquí realmente, como la galería tiene como 4 espacios o 4 estancias, que la sentí cuando vi la galería en sí, se me ocurrió la idea de poder... intentar, mucho más allá de los retratos de las asiáticas, poder mostrar un abanico más amplio de mi carrera, incluso con hasta unos desnudos muy minimal, que Paul me animó a hacerlos porque había visto cosas mías y nunca había visto cosas en grande, y dice, ¿por qué no hacemos esta cosa así? Y yo le seguí un poco esa idea, yo no lo veía tanto, pero sí que es verdad que cuando lo saqué le invité a casa y estaba muy bien, la verdad.
1: Todo encaja.
2: Quedaron muy bien. Sí, así que es muy completa, ¿no? La expo.
1: Y también hay que decir que las asiáticas que has traído las has pintado nuevas para la exposición, o sea,
2: sí.
1: Aunque sea un tema más recurrente de él,
2: sí.
1: Estas están pintadas y yo creo que en un estilo un pelín diferente.
2: Sí.
1: No tienen esos acabados tan perfeccionistas que suele hacer él, que eran fantásticos, sino que ha dejado una línea un pelín más abierta y con unos fondos no tan terminados del todo, y le da un rollazo así un poco diferente.
0: Veurem coses noves.
1: Caburem coses noves, sí.
2: Sí, jo crec que un artista tiene 2 problemes, com empezar un quadre i com terminar-lo. Sobretot que no tenemos la opción del control Z, ¿no? Hay muchas veces que queremos renamear el cuadro para que parezca que está mejor, y muchas veces la calidad está en los pocos trazos, ¿no? A lo mejor de Honoré de Aumier o de Gas, que te hacían esos 4 trazos, esas formas postimpresionistas que te generaba un cuerpo. Eso me parece la parte magnífica de un artista, ¿no? O esos dibujos desdibujados de Gustav Klimt o de Egon Schiele. Y sí que es verdad que Paul me animó a... vio, cuando vino a verme, vio como un retrato así medio inacabado y dice, ostras, esto está increíble, así no lo toquen no. más. Y yo pensaba, pero si esto está solo empezado. Y dice, no, esto está muy bien.
1: Es verdad.
2: O sea, tampoco es que me dijera, déjalo así, pero me dio que pensar y tenía sentido, porque muchas veces la majestuosidad de un artista está cuando en el inicio, que se puede comp-

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0: grande.
1: Negaría el santo sacramento en el mismo momento que ella me lo mande. 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